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8: Oye, esto va dedicado para el pueblo. ¿Cómo es lo que hay? Desahogando.

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3: Es verdad, es la emisora número uno de República Dominicana, N103, se roba DJ en Vibola. Epa, miércoles 16 de septiembre 2026, a romper con todo, con calentura y todo. Temperatura un poquito agradable, qué frío hacia aquí, Dios mío. Wow, esta es la vaina que te gusta.

0: Eso es el viernes con lo mejor en tu emisora durísima. Vaya, vaya, vaya, ¿cómo se llama?
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0: El contacto conmigo.
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0: Entonces, lo mejor, mitad de semana laboral y este fin de semana buenísimo con el reencuentro de la Superbanda en la Gran Arena del Cibao, viernes y sábado. Sigue con Robert dándotelo todo hasta las 12 de la medianoche, Guado. Este es Eddie Herrera y ella, la diva buenísima.

0: este tema está lindo. Eddie Herrera y Miriam Cruz, una vaina bonita sonando por tu emisora.
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0: Vaya, vaya, vaya, vaya. ¿Te gusta? Hay un amigo que quiere un tema que se llama La Botija de Rafaelito Román. El más completo, que en paz descanse nuestro Rafaelito Román. Entonces, Robert, coloca lo que te gusta y el contacto conmigo si quieres.
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0: Para que lo goce, para que lo goce esta noche.

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8: Oye, Simpson.

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1: Ok, gracias mami, gracias por tu piropo. Señoras y señores, hay hombres que se enamoran de diferente manera. Por ejemplo, hay hombres que enamoran a la mujer con palabras suaves y bonitas, pero hay hombres que se la cogen por la mano y se la llevan. Como por ejemplo Isidro Muñoz, que se consiguió igual que yo su primera mujer a los 17 años y le dijo así: tú vas a tender tu ropa en el alambre mío, tú vas a llenar el closet que tengo vacío, Victoria será tu suegra, ya te lo advertí, vas a concebir un niño, aunque sea un mellizo, igualito al Luis.

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buen día, queridos amigos. Aquí estoy con la bendición de Dios para compartir con ustedes este nuevo día. Hoy es jueves y estamos a 17 de septiembre ya. Va caminando rápido la semana, ¿eh? ¡Wow, wow, wow! ¡Qué rapidito va! Sí, señor, van los días caminando, el mes ya pasó de la mitad, estamos a 17 hoy. La vida es rapidísima que se está viviendo hoy. Aprovecha el tiempo, ¿eh? Aprovechemos el tiempo primero encomendándonos a Dios para que cuando venga cualquier dificultad nos agarre bendecido y protegido por el Señor. Que Dios los libre de todo mal es mi mayor deseo. A todos ustedes que me honran con estar ahí compartiendo el inicio de este programa de hoy. Así canta y se comenta en mi país.

0: Y esto va para los niños que se despiertan tempranito. 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
1: 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Haragane.
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Tengo por aquí el mensaje que me manda el amigo Gerald Félix. Sí, señor. Gerald Félix me manda una reflexión. Dice, a la persona que te clava el cuchillo en tu espalda, límpiale el frente al caminar para que no tropiece. Oye, buen día, papillón. Feliz y bendecido día tenga usted. Esa la frase que me identifica. Ahí está, Gerald Félix. A la persona que te clava el cuchillo en tu espalda, límpiale el frente al caminar para que no tropiece. O sea, el que te hace el daño por detrás, tú le haces un favor, tú le limpias el frente para que no tropiece. ¿Eh? Que las personas malas se destruyen ellas mismas. Sí, señor, el que hace lo mal hecho, él mismo se va destruyendo poco a poco. Él o la que hace lo mal hecho. Bonita frase, ahí está él con su foto y me dice, esa es la frase que me identifica a mí. ¡Wow! A la persona que te clava el cuchillo en tu espalda, límpiale el frente al caminar para que no tropiece. Hágale un bien para que se estrelle entonces. Sí, porque ella misma cuando ve que le está haciendo un daño, o él mismo. Y usted lo que le hace mejor es un favor. ¡Wow! Como que se remuerde. ¿Y qué es? Que no reacciona este hombre. ¡Oh, Dios! Eso es así, ¿eh? Eso fue lo que Dios nos enseñó, Cristo, en sus enseñanzas por la tierra. El que te dé una bofetada de un lado, pone el otro lado de la mejilla. Eso es bíblico. Claro está que el 99.9% no reacciona así. Uno instintivamente, o sea, el instinto, si te dan de un lado, tú le vas a poner la otra. Muy difícil, ¿eh? Por eso que es tan difícil entrar al reino de los cielos, porque siempre uno está violando constantemente los mandatos del Señor que nos envió a través de Jesucristo, vino a predicar en la tierra. Hagámosle caso a eso, señores. El que le hace un mal, no le devuelva con la misma moneda. Usted o se olvida de eso, lo deja así, o le hace un favor y Dios se lo va a multiplicar, pero en grande a usted. Lo que pasa es que uno no coge esa, ¿no? El ser humano es un ser que responde con lo mismo que le tiran a uno, con ese odio hacia atrás. Pero hay que ir cambiando, ¿eh? Estamos viendo muchos ejemplos en la vida, cada día, de cosas que van sucediendo. Y uno dice, ¿por qué a mí? ¿Por qué a mi hijo? ¿Por qué a mi hermana? A lo que a uno le duele. ¿Por qué a mi mamá? Bueno, son preguntas que uno a veces no encuentra respuestas y están ahí. Dios nos manda ejemplo, ¿no? A ver cómo uno reacciona. Todo lo que Dios hace, bueno, pues que sea bienvenido. Un buen día también se construye con pequeñas cosas, con personas que nos suman, con momentos que nos hacen sonreír y con la gratitud de valorar lo que tenemos. Disfrute el presente, ¿eh? Una bonita imagen, ahí está un perrito, un peluchito y un gatito, pero una imagen bella, de verdad. Gracias a Francis Esteves por enviarme esto tan hermoso, lindo, lindo, lindo, lindo. Aquí tengo a los hermanos López, estos muchachitos que vienen subiendo ahí a los calladitos, los hijos de Vinicio. Pero toca esa muchachita.

0: Muy bueno que toca esa muchachita, la hija de Vinicio. Pero bien que toca, de verdad, ¿eh? No tiene que estar dando golpe de barriga, sino con toda la decencia, con toda su gracia, pero tocando acordeón, atendiendo al instrumento, que es lo importante. Es por ahí que ya va. Hey. Atendiendo a su instrumento y no de que soltando la cadera. Eso es lo que hay que hacer, muchachitas que vienen subiendo ahora. Atiendan su acordeón, toquen, toquen. Hay algunas que lo que ponen es a darse golpe de barriga, hacer un espectáculo ahí lujurioso. Bueno, y con eso ganan cuarto también, cada cual con lo suyo. Me gusta más esta forma de un meneíto ahí, cadencioso, tranquilo. Yo nunca vi a María Díaz dando golpe de barriga ni cosas para... sino una gracia, un paseíto para acá, para allá, pero dándole ese acordeón como debe ser.
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0: romantiqueo, el lloriqueo, pidiendo clemencia, pidiendo piedad. Esa es la tendencia de hoy día. Oiga ahora este, oiga el otro ahí.
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0: Esas son voces bonitas que ha adquirido el merengue típico, ¿eh?
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0: Muchas voces bonitas de Blachi para acá. Y antes de Blachi también, Giovanni Polanco tenía otros cantantazos de baladas que estuvieron con él, ¿eh? El Jiki. Mucha gente que le han dado ese color con sabor a juventud al merengue típico. Y eso es lo que trae las evitas, señores, en la fiesta, ¿eh? Usted ve esos llenos de muchachonas.
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0: Cantando, haciéndole coro.
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0: Wow, cuánto gusto, ¿eh?
1: ¿Qué
0: tal lo cantan? Tremendo cantante que tiene el grupo El Bandón. Ese grupo toca unos merengues rajados por la raya derechito. 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

0: Sigan con la papillónica.
1: Ofrécome. Lindo, lindo, lindo, lindo, lindo. Le quedó a Giovanni Polanco, el mambólogo. Bueno, se va Giovanni Polanco hoy, jueves 17, para Santo Domingo. Allá estará en Ferro. En Ferro, celebrando su 21 aniversario. Sí, señor, Ferro estará celebrando. Y mandaron a buscar a Giovanni Polanco allá al centro de la capital, donde van los que tienen money. Giovanni es fijo ahí, muy querido siempre allá en Santo Domingo. El mambólogo Giovanni Polanco, hoy jueves 17, estará para allá en Santo Domingo. Y pasado mañana, entonces el sábado, vuelve para la capital, para el Club Naco. Para el Club Naco se va, lo invitaron para la capital. Otra fiesta el sábado 19 de septiembre, la fiesta blanca Cabamar 2026. Ahí estará Polanco, señores, de los más solicitados en la capital dominicana, el mambólogo Giovanni Polanco. Atención para separar fechas. Atención, hablen con Cristian Polanco en el 809-426-0236. Cristian Polanco. A propósito de Cristian, ya me informó que se van de gira para Nueva York y otros estados de la Unión Americana del 15 al 15, del 15 del mes que viene al 15 de noviembre. Un mes justo estará Giovanni Polanco fuera del país, complaciendo a todo ese público maravilloso de allá de Estados Unidos, en diferentes estados, un mes moviéndose desde Nueva York para New Jersey, Pensilvania, para Massachusetts, allá en Boston y Lawrence. Estará también para diferentes estados, moviéndose Giovanni Polanco. Ya lo saben, del 15 del mes que viene al 15 de noviembre estará por allá el mambólogo Giovanni Polanco.
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su meneíto característico, imponente en tarima, la estrella Raquel. Vamos despidiendo este programa. Ahí sí, óyela ahí. Suave, suavecita, suavezona. La estrella Raquel Arias, 829-656-3770. Separe su fecha ahí. Hágalo con tiempo para que no se la cojan la fecha. 829-656-3740. Abur, abur, buen día para todos. Termina el programa de este jueves 17 de septiembre, señores. Dios me los bendiga a todos.

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0: de Agapito. Agapito Pascual a lo moderno. Es el jueves ya. 17 de septiembre, antesala del fin de semana, señores. Todo el mundo en gozadera con esta emisora.
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0: Saludando a los choferes, mis amigos del Concho, que desde bien temprano, desde que salen a la calle a trabajar, sintonizan la mejor emisora, la N103. Vámonos con lo nuevo de Fran. Prototipo de amor, una bachata que está linda, óyela.

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0: 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Es la N103. Saludando a mi amigo Brian. Reportando sintonía aquí a la N. Brian, ¿qué tal? Buenos días. El Gavilán Gaby te dice. ¿Quién está contigo por aquí por la N?
1: Animación Juan Luis Pérez.

0: Peralta ofrece lluvia, pero nada, no cae ni una gota. Dios mío, ¿qué fue lo que hicimos? ¿Qué es lo que estamos pagando, eh? ¿Qué fue lo que hicieron los compadres? Es la N103
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0: Angélica García está de cumpleaños hoy. Desde aquí la estamos felicitando. Eso es en Cerro Hermoso, aquí en Santiago. Así que para Angélica, felicidades. De la N103, el monstruo.

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0: Juan Luis Guerra. Con el Guababel. Es la N103, es el monstruo. Bueno, mi amigo Gerson, saludos, hermano Gerson, buenos días. Escuchando la emisora dura de Santiago. Número 1.
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0: Pepe Meseta.
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0: Esta es la número uno de la semana, el chaval enfermera. Wilson Max, el chaval, se llama enfermera, es la número uno.
1: Inyécteme pronto el
0: Hasta las 12 del mediodía, el campeón está en el aire.

0: Orgullo de Jaibón Laguna Salada, Kelvin Ross. No puedo olvidarla, Dios. Es que no puedo. No puedo olvidar. Búsquela en YouTube o en cualquier plataforma digital. Kelvin Ross, la juventud, el talento. Vamos a apoyar lo nuevo. No puedo olvidar. Kelvin Ross. Sigue y sigue el campeón hasta las 12 del mediodía. En Mao hay un bobo, compadre. Ahí no fue el presidente, amado. ¿Qué sería lo que pasó? El único que sabe es Moki Kai, no quiere hablar. Moki, dime qué fue lo que pasó, que el presidente no fue amado.
1: Esto va dedicado para el pueblo.
0: El pueblo, Moki Kai, que sabe.
1: Desahogando.
0: Moki Kai, que me diga.

0: una pregunta. ¿Por qué fue que el presidente de la República no se paró en Mao ayer y lo estaban esperando? ¿Qué sería lo que hicieron?
1: Rápido, eso criminal.
0: ¿Qué fue lo que pasó en Mao? No llegó el presidente. Bueno.
1: Todo el mundo opinando en las redes
0: sociales. Y todo el mundo opinando en las redes sociales. Y hay un bobo, y hay un bobo. Elvis La Voz. Búscalo en YouTube o en cualquier plataforma digital. Hay un bobo.
1: ¡Policiales! ¡Muriapiera! ¿Hasta cuándo te voy a soportar? ¡Qué bobo!
0: ¿Cómo es la...

0: Lleven aunque sea una tacita de café a Mao. ¿Qué es lo que está pasando en Mao? Que ni el presidente quiso ir en el día de ayer. ¿Qué es lo que está pasando? Aunque sea un café, vamos a tomarnos. ¡Ay, la vida, Rafa Calderón! ¿Qué es lo que está pasando? Bríndame que sea una tacita de café.
1: El hombre de tu vida.
0: ¡Yo, verás! ¡El hombre de tu vida! Aunque sea una tacita de café, bríndame. Búscala en YouTube o en cualquier plataforma digital. Un poema hecho bachata.
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0: Aunque sea un café.
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0: Está linda esa bachata. Linda.
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0: Calderón, felicítame a Joe Veras.
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0: ¿Y qué fue lo que te dieron?
1: ¿Cómo me pongo?
0: Ay, Dios mío, qué tertulia es.
1: Me transformo.
0: ¿Y qué fue lo que dieron en Mao? 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

0: Se murió Martín y yo no lo sabía, que se había muerto Martín. 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

Gutiérrez, Hay que saber perder. Búscalo en YouTube o en cualquier plataforma digital. Hay que saber perder. Rudy Gutiérrez. Sí.

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6: Buenas tardes. Hola. Mucho gusto. Mis amigos, ¿qué tal? Bienvenidos una vez más a la gozadera típica a las 12 por aquí por esta radio.
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6: El show de banda real a las 12 del mediodía. Todo el mundo en cadena. Todo el mundo en antena. Con la N103 escuchando esta agrupación típica, dura. La más agresiva, la banda real en este jueves 17 de septiembre ya. Oye mi número, oye. Óyelo ahí.
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6: El numerito marcar. Y pídeme tu merengue ya.

0: el Águila Negra, compay. Complacido ahí mi amigo Javier, Javier Santos, con su tema. Lo solicitó. Pídalo hoy y escúchalo hoy mismo.
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De cumpleaños hoy, mi amigo Adel Ceballos. Mi hermanito de Gurabo, Adel, mi hermano, felicidades en tu día. Pásala bien, celebra con tu familia, con toda tu gente. En este jueves 17, Adel Ceballos, de cumpleaños hoy. Me dice que está listo para celebrarlo mañana en la Gran Arena, en el reencuentro de la Superbanda, que es mañana ya, mañana viernes 18 y al otro día, sábado 19. Dos funciones, el reencuentro de la Superbanda. A revivir aquella época cuando esta agrupación se sintió con mucha fuerza, la Superbanda. El Prodigio, Tormenta, Cristian Darimambo, Tony Bajo, Pelle Peña, Robert Liriano. Mañana, mañana, mañana. Recuerden que las puertas de la Gran Arena abren a las 6 en punto de la tarde, para que usted vaya acomodándose en su asiento. A las 6 abren las puertas de la Gran Arena y a las 8 en punto arranca el espectáculo, Trate de estar ahí a las 8 en punto para que esté desde el principio y se lo goce de principio a fin, porque si llegó más tarde, ¿verdad?, usted se va a perder la primera parte. Recuerde que no es una fiesta típica cuando usted llega a cualquier hora, a la hora que usted quiera llega. No, no, no. Esto es un espectáculo, es un evento, un concierto. Y la hora de arrancar es a las 8 en punto de la noche. O sea que si llegó después, se va a perder quizás la primera parte de este gran evento.

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0: ¡La lengua! Wow. Bueno, si no tiene lengua, te guayaste. Es la N103. Complacido ahí con ese tema, mi amigo Starling Luciano. Starling lo pidió y lo escuchó. Pide el tuyo también, oye.
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0: Arriba la banda N103. 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Bueno, para este lunes 21 va la banda para Santiago Rodríguez. Este próximo lunes 21 de septiembre, Coliseo Danny Carrasco de Santiago Rodríguez. Miércoles 23 en Moca, Sober Lounge de Moca. Ahí se presenta Banda Real. Atención a la gente de Moca. Miércoles 23, el viernes 25 en Lemu Club aquí en Santiago. Sábado 26, atención mi gente de Mao, en Toreto Restaurante Mao. El sábado 26, domingo 27, viaja a la capital Banda Real para la Viuda. La Viuda Bar Santo Domingo. Y el martes 29, Club Cultural Diego de Ocampo. Eso está allá arriba en Piché. Allá arribota. Ya bebé, ya tengo por aquí muchísimos mensajes en WhatsApp. Mi amigo, mi hermano, el mayor Holguín, felicitando a su cuñado, el teniente Moronta, que está de cumpleaños hoy. Mi amigo Moronta, felicidades. Que papá Dios te siga bendiciendo con salud y mucho bienestar. El teniente Moronta de cumpleaños. Y su cuñado, el mayor Holguín, lo felicita. Nosotros también aquí en el show de Banda Real. Moronta, mi hermano, pásala bien. Dame a ver, ¿quién más te escribe por aquí? A mi amigo Luis Pérez. Cariño para ti, hermano Luis. Salúdame ahí a la prima Fátima Pérez también. Y al bututico, ¿eh? Escuchando el show de Banda Real. Jairi Corona, estaba conectada por ahí también, Jairi. Esperando el merengue, acordándome de ti. Eso viene en breve, Jairi. Dame ver, me pidieron las flores. Enrique Blanco hace rato que me lo solicitaron. ¿Y cuántos temas más? 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Dando rueda por ahí. Saludo para ti, hermano mío. Viene por allá por La Vega, escuchando la N, el positivo desde Santo Domingo. Así que para ti, hermano, saludos. Y para todos los pasajeros que vienen ahí escuchando el show de la banda, escuchando la N103. 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En Esperanza, Mau y Santiago. ¡Vámonos con esto! Para mi amigo Andrés Torres. Los amigos de Allentown, Pensilvania. Andrés, vámonos para Sahoma.

Enrique Blanco. Con cariño para mi amigo Eduardo. Gracias, Eduardo, por la sintonía. Los amigos de Reading, Pensilvania, por allá. Siempre escuchando la N103. 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Peligro, Doña Azul está por allá. Mi hermano Freddy. Freddy Peña. A ver, ¿qué es lo que dice por aquí? A ver. La niña Jimena Sirí está de cumpleaños. Hoy cumple sus 10 añitos. Eso va de parte de su padre Edwin Sirí. Ah, pero ese es mi hermano Edwin Sirí. Edwin, mi hermano. Felicidades para tu hija Jimena. Jimena Sirí, que cumple sus 10 añitos. Y de paso, dámele un saludo a mi hermano, mi amigo. El regidor Sirí, sí. Dame ver que tengo por aquí muchos mensajes. A ver, ay Dios mío, qué fuerte lo que dice por aquí. Ah, ok, colócame el tema Los Pepillitos. Pero no me dice quién es. Reitero para Jimena Sirí, de su padre Edwin Sirí. Felicidades para ella, que cumpla muchos años más y que siga celebrando ahí con la N103, la emisora de los dominicanos, la número uno de Santiago. La emisora que está adelante. 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Y señor, activo siempre por allá, Pedro Estilo. Animación de Juan Luis Pérez. Es el show de la banda real. Vámonos con esto, oye. Pedacito de este tema para Jairi Corona. Jairi.

0: acordándome de ti. Mi hermano Henry Simon está conectado por ahí. Henry, mi hermano, un abrazo para ti. De los míos, mío personal. Saludame a mi hermano Henry Díaz también. Alexis Morán, el gallito, de la otra banda. Amigo mío, Alexis Morán, y amigo de la banda también, el gallito. Cariño para mi hermano, el Secre Honda, también los platanitos, el que más sabe de vehículos Honda, el Secre. Y mi amigo el gallito, Alexis Morán. Recordando para mañana el evento de la Superbanda. Están a la venta las boletas en Plaza Lama y en todo ticket.do. Así que aproveche y compre la suya si todavía no la tiene. Recuerde que las puertas de la Gran Arena abren a las 6 de la tarde y a las 8 en punto arranca el espectáculo, el reencuentro de la Superbanda mañana viernes y el sábado. Se acabó el show de la banda por aquí por la N. Anima todo el camino Juan Luis Pérez. A las 5 de la tarde, hora del monstruo, y a las 6 el show de la Superbanda por aquí mismo por la N. El Negro Peter viene en breve, quédate ahí.
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0: Mr. Pepe Meseta.
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1: ¡Hey! Buenas tardes, buenas tardes, muy buenas tardes. Buenas tardes, amigos míos de todo el país. Amigos del mundo, bienvenidos. Ya estamos en el aire. ¡Comienza! Tiempo de The Legend. La Sinfónica de Nueva York. Duros, muy duros allá. Y aquí, cogiendo fuerza, compay. Hasta las 2. En este jueves, antesala del fin de semana. 17. De entrada, quiero saludar a nuestro amigo Henry Simmons. Tenía más de 20 años, no veía a Henry. Dios mío. Gran seguidor de la música típica. Henry Simmons. A gozar, lo bueno acaba de comenzar.

0: Señores, muchísimas gracias. Que Dios lo
1: bendiga. 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
2: Así es la cosa. Seguimos. 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

Seguimos. Tiempo de The Legend por la N 103.5, N103FM.com. El monstruo. Así es la cosa, mi hermano. Estoy chequeando por acá. Ahí. Ah, pero eso está bien. La vieja Fefa me envía gráficas de una calle que llevará su nombre allá en Nueva York. Fefita la Grande Way. Así es la cosa. Eso será ya para el fin de semana, vieja. Sí. Así que nos alegra muchísimo. También en los próximos días estarán dando los toques finales a una bebida alcohólica que también llevará el nombre de la vieja Fefa, Dios mío. Llevará el nombre de Fita la Grande. Ya eso viene muy pronto. Aparte de en la Catarata del Niágara, allá en Canadá, hay otra actividad grandiosa. Ya la vieja Fefa nos va a dar a conocer la fecha, porque para allá voy yo a acompañar a la vieja Fefa. Para la Catarata del Niágara. Usted tiene visa, va a ir a Canadá, visa canadiense. Yo tengo hace tiempo. Así que estaré acompañando a la vieja Fefa en la Catarata del Niágara. Y le tienen una tremendo espectáculo de festividad, de celebración para ella. Como lo ha dicho la vieja siempre, lo que se lo van a dar, que se lo den ahora en vida, ¿verdad? Así que felicidades a la gran soberana, la mayimba de nuestra música típica, Fefita la Grande. Fue reconocida recientemente aquí en Santiago, una actividad realizada en el Canal 29, donde estuvimos ahí con el Nelson Javier el Cocodrilo como animador, junto a Giancarlo Sánchez y a la excelente comunicadora Mabel. Así es la cosa. Entonces, estaré en el desfile también dominicano de Hudson, New Jersey. El próximo 26, a ver la fecha. Pero tengo que chequear la fecha ahí. Pero felicidades a la Mayimba, la más popular, Fefita la Grande. Y gracias por tomarla en cuenta. Ahora en vida, ¿verdad? Que se lo van a dar, que se lo den ahora. Vieja, felicidades.

La Sinfónica de Nueva York. Cariño para el Pidio Martínez, que está conectado. Luis Simé, Diógenes Reyes Rodríguez, el bendito negro, el colega hermano desde Trenton, New Jersey. Saludos para él, estrella, mi cariño hermano mío, está querido siempre. Diógenes Reyes, el bendito negro, desde Trenton, a la línea 106. José Domínguez, el patrón de Candelón, saludos, buenas tardes. Marino Rodríguez dice, buenas tardes líder, estamos activos con el mejor programa, la mejor agrupación. El patrón de Jico me dice, buenas tardes negros. Saludos para mi patrón Junior, que está en RD. Ah, el Tamború. Ven acá, el Tamború, ¿y dónde tú estás? Por favor, Tamború. ¡Tamború! Horacio Esteban Guzmán Gil. ¿Dónde estará el Tamború? ¿Dónde estará el Tamború? El patrón de Jicomé me pidió el merengue, el lío. Voy a complacerlo. ¡Tamború! ¿Dónde estás? ¿Dónde estás? Pródame a la subida.

0: Pero qué bueno, qué bueno, qué bueno. Qué bueno está esto. Tiempo de deletion. Siguen duro, siguen duro, siguen duro, siguen duro, duro, duro, duro, muy duro, duro, durísimos. No hay quien pueda con ellos. La Sinfónica de Nueva York. Arrasando. ¡Qué grupo que toca! ¡Qué grupo que toca! Bueno, mi madre. Sí, decía Roberto. Que toca. Es un grupazo, mi hermano. ¿Eh? Todo el mundo hablando de ellos allá en Estados Unidos. Ya lo están haciendo aquí en la República Dominicana. 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
0: Arriba lo bueno. 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

0: gente, que Dios lo bendiga. Muchísimas gracias. Bye bye. Sube, sube.
1: Sí, bye bye. Nos vemos, nos vemos. Atención, señores. Atención, atención, mi gente. Atención. Mañana estarán aquí en vivo Junior el Tamború y Richard Francisco. Así que ya lo saben, prepárense para que le hagan sus preguntas, para que compartan con ellos. Mañana, mañana, mañana, mañana viernes, Richard Francisco y Junior Tamború estarán aquí compartiendo con sus oyentes. Así que ustedes podrán preguntarle cómo le está yendo, qué está pasando con ellos, todas esas cosas. Así que ya lo saben. Me voy, gracias. Mañana con Junior y con Richard. Aquí estaremos con todos ustedes. Así que ya lo saben. Prepárense para llamar. Anota el número 809-583-1035. Así es la cosa. 809-583-1035. Puede enviarle mensajes a mi WhatsApp al 829-442-5628. Mañana Richard Francisco y Junior Tamború estarán aquí en vivo en este toque de queda. Nos vemos. Recuerden, vivan hoy tal como si fuera el último día. La vida es una, es tan solo una y no retoña. Dios les bendiga siempre. Hasta mañana. Prepárense para mañana.

0: sí, y era de nosotros.
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0: Gracias, gracias.
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1: Buenas tardes, saludos, el Tarimón. En el aire por la N103.5. Hoy es jueves, antesala del fin de semana. El Tarimón de las 4 de la tarde se origina desde Santiago a través de la N103. 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

en salsa, sabor latino, ritmo afroantillano, sabor latino en este artista internacional oriundo de Estados Unidos, Ranfiel, tremendo artista, artitazo artista, sonando aquí en el tarimón de Rafa Calderón. Mis bendiciones y mis parabienes para ti, hermano. Te auguro todos los éxitos del mundo. Así es que, sonando en el tarimón porque eres bueno. Esto es en vivo hasta las 5 de la tarde. El que no es tigre ni es león, Rafa Calderón. Solamente colocando éxito. Mientras tanto, me voy al Estadio Olímpico al concierto del 50 aniversario de Ramón Orlando. Esta es la N.

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Saludo a Yolandita Tavares, Yolanda Tavares, allá en el sector de Corona Plaza, desde aquí, desde la N103. El saludo para ella, Yolanda Tavares, siempre escuchando el Talimón de Rafa Calderón, sí, hombre, sí. Tardes por aquí por la N103. Mucha gente a la expectativa de este programa. 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El cantón de Rafa Calderón en vivo. Por aquí por la N103 a las 4 de la tarde. Los que están en la diáspora en Nueva York, mis abrazos desde aquí, desde la N. Mucha gente en la bodega, escuchando a Rafa. Mira, aquí salió otra vez Rancier. ¿Y qué voy a hacer con él? Deja.

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0: Si la ven por ahí, échamela para acá, porque la quiero ver, la quiero ver, la quiero ver. Ok, ¿dónde estará? ¿Qué es lo que dice? ¿Cómo es que dice la vaina?
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0: No, pero ven acá.
2: Se ve el Mayimbe otra vez.
0: Esto es en vivo, te dije. Hasta las 6 de la tarde, el Mayimbe suena por la N.
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0: Pero conmigo.

0: mi pequeño talismán. Una bachata bonita en vivo, como te gusta, óyelo.
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0: A través de la N103.
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0: Con cariño para Cristina. Cristina. Y Anabel.
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0: Hasta las 6 de la tarde, la hora del Mayimbe. El Bachatú. Suena por aquí por la N103. 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
0: 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Pero Jocelyn está de cumpleaños hoy. Jocelyn Collado, esto es en el barrio San José La Mina. Esta jovencita celebrando en este día, en este jueves 17. Jocelyn Collado, felicidades. Celebra con la N103 y la música del Mayimbe.
4: Míralo.
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0: Cariño para mi amigo Fidel Hernández. Licenciado Fidel Hernández. Se lo goza a esta hora, Fidel. Hay una canción del Mayimbe que le gusta mucho a él, que es esta.
1: ¿Quiere para ustedes otra vez? Vamos a darle, porque lo que está a la moda no incomoda. Vamos a darle, señores. Quítense del medio, porque ahí viene. Ahí viene.
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0: Fidel.

0: Vámonos sin permiso para donde sea.
1: ¡Ay, hombre!
0: Fausto Noel, invitado aquí. Invitado con el alma desnuda. Lindo tema este. Con cariño para Doña Reina.
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0: Ahí en Sabana Iglesias. Doña Reina nos escucha siempre, ¿eh? Ay, cariño, mi doña. Activa siempre por ahí escuchando la N103. Mi amigo el flaco de Moca. El flaco Armería. De lo mío, mío personal.

De Gurabo. Saludos para mi pana Pedro ahí también, como siempre, Pedro. Que nunca desampara a mi hermano Víctor, Pedro, un abrazo para ti, mi hermano. Bendiciones. Víctor Estufa, el maestro. No se pierda este programa cada tarde, lo mejor. A ver, con este viejito, oye. Clasiquito del negro, oye. De los primeros temas del Mayimbe. Desempolvando. Uno sacado del baúl. Del baúl del Mayimbe.

Bueno, mañana viernes 18 es la primera función del reencuentro de la Superbanda en la Gran Arena del Cibao. Mañana viernes. Y el sábado, al día siguiente, pasado mañana, sábado 19, dos funciones, el reencuentro de la Superbanda y no te puedes quedar. Recuerda que las puertas de la Gran Arena abren desde las 6 de la tarde para que te vayas acomodando. Y el espectáculo arranca a las 8 en punto de la noche. Comienza el evento de la Superbanda. A las 8 en punto, para que no llegues más tarde, para que llegues temprano, ¿eh? Desde las 6 puedes llegar y te acomoda, ¿eh? ¿Verdad? Y a las 8 en punto arranca el espectáculo de la Superbanda mañana viernes y el sábado en la Gran Arena del Cibao.

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2: 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Solamente diga dónde va y acuéstese a dormir cuando despierte. ¿Ya está allá?

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2: Chino, dígale, se va a caer esta vaina otra vez. Que se caiga, hombre. Arrancó la jodiendo otra vez.
3: Chupa, vicioso.

0: ¡La fiesta comenzó! Calentando la vaina para Navidad, ¿verdad? Calentando ya para fin de año.
1: Cuando el chico Bustito
0: recoja ese merengue, te lo presentó mi pueblo Travel allá en New Brunswick, en el 10 de la Jersey Avenue, de mi compadre Ricky Martin.
1: Hoy se ve
0: Ricky. Ahí suena tu amigo, el más duro de la bachata,
2: Anthony Santos, sonando en la hora del monstruo.
0: El amigo Cristóbal, desde Patterson por allá gozando. Gracias, Cristóbal. Cristóbal Núñez, desde Patterson, New Jersey, escuchando la N103FM.com. Y este programazo fin de semana, fin de semana de gozadera en Santiago desde mañana, fin de semana de música típica mañana, el reencuentro de la Superbanda mañana viernes y el sábado, fin de semana, pa' que te lo goce. Mañana viernes y el sábado, un fin de semana encendido, te dije, con la Superbanda en la Gran Arena.

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Oye, con Caribe Baranano Rodríguez. Eso va de parte de Dauri, a Jenny Brunswick. Nano, vámonos con esto, invitado.

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0: ¿Por qué no lo dijiste? Fabio Carrasco, mi hermano. La gente de la línea. La gente de allá de Guayubín. La gente del Mayimbe. Muy corto el tiempo para este gran artista. Con este me despido. Otro de los merengues de mi compadre Ricky Marte. Gozando ahí. Estoy contigo.
1: Pero esta vaina es con Juan Luis Pérez.
0: En breve, el show de la superbanda. O sea que sigo volado contigo hasta las 7. Para que no te muevas. Quédate ahí conmigo.

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0: Pepe Meseta.
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2: Con lo que la gente quiera a esta hora. La superbanda. Que ya arrancó por esta N103. Comenzó la fiesta. Comenzó el show hasta las 7 de la noche. Por aquí, por el monstruo.
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2: Diablo, oye cómo se activa ese teléfono, ¿eh? Oye cómo arranca la vaina de una vez.
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2: 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Produce el ingeniero Francis Reyes para esta emisora La N. Gracias, la gente que se conecta ya a través de la frecuencia 103.5 y a través de la N103FM.com, dándole la vuelta al mundo. Se acerca la hora. Es mañana, el reencuentro de la Superbanda, mañana viernes y el sábado. Y no te puedes quedar. Una experiencia nunca antes vivida. 22 años después, se reúne la Superbanda en la Gran Arena.

0: enciende, enciende, enciende.
1: Cógelo.
0: Acelera. Acelera, te dije.
1: Innovación.
0: Bonito, ¿verdad? Te pido, corazón, olvido.

0: Dame otro chin de ese tema que me gusta. Oye,
1: el show de la Super Banda.
0: A través de la N103.

0: Mañana viernes. La segunda función del reencuentro. Porque la primera es el sábado, ¿verdad?
1: Cógelo.
0: Ya que fue la primera que se vendió. La del sábado 19.

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1: 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Pero mucha gente me está llamando, preguntándome por las boletas, los pases de cortesía. Ya se terminaron en el día de ayer, señores. Los que teníamos para regalar, ya se terminaron. No nos quedó ni uno. 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Este acontecimiento de la música típica, nunca antes visto. 22 años después, ellos se reúnen para poner a gozar a esa fanaticada que gozó tanto con ellos en aquellos tiempos. 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

Es el merengue de mi hermano Peligro Sport. Allá en New York, los muchachos de la tienda más dura en útiles deportivos, Peligro Sport, se lo gozan por allá. Cariño para Doña Zula, ¿verdad? Y también para mi hermano Freddy, que está por ahí gozando. Freddy, mi hermano. Doña Zula, Peligro. Ahí estaba su merengue, el refrán. Ahí en la 170 y Ámsterdam. Mi amigo el Bututico, activo por ahí el Bututico, y la prima Fátima también, Fátima Pérez. Omar Cabrera, mi hermano, allá en Miami. Ah, no, está en Orlando. En Miami está mi hermano Arturo Collado, escuchando la N103FM.com, allá en Miami. Arturo y Omar Cabrera está en Orlando, Florida. También para mi hermano Ramón Payero allá, gente merenguera de pura cepa. Está todo listo. Ya la tarima está lista. Una tarima gigante. Para que esta agrupación mañana se deje sentir con mucha fuerza. Mañana. El reencuentro de la superbanda mañana. Así que te lo reitero. Las puertas de la Gran Arena abren a las 6 de la tarde y el espectáculo arranca a las 8 en punto, para que no llegues más tarde, porque si llegas después te vas a perder una parte muy importante y no es posible, ¿verdad? Después de tanta espera, tú debes estar ahí desde el principio hasta el final.

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0: homenaje a Antonio Ochoa, gran propulsor de la música típica. Merecido homenaje al patrón Antonio Ochoa, el empresario que más aportes hizo a la música típica.
1: Gracias, gracias, gracias, Mel.
0: Tremendo. Guillermo García. José Oscar Espinal.

0: Un hombre que apoyó el merengue típico.
1: ¡Canario!
0: Muchos músicos típicos tienen que agradecerle mucho a Antonio Ochoa.
1: Hágame un espacio.
0: Porque hizo grandes aportes a este género. Don Antonio Ochoa, el patrón. Y la Superbanda le hizo este gran homenaje, muy merecido. Mañana, viernes y el sábado en la Gran Arena. A gozarte toda esa época. A recordar aquella época de la Superbanda.
1: Como el que la muere.
0: Como el que la muere. Sí, señor. Pero se van a dar cita grandes merengueros. Muchos que gozaron con esta agrupación, con la Superbanda, en diferentes centros de diversión. Viene mucha gente de Mao, viene gente de Puerto Plata, viene gente de la zona de Cabrera y Nagua, por allá, zona merenguera. La gente del Prodigio lo va a apoyar en este gran acontecimiento. Viene gente de La Vega, de San José de las Matas, mucha gente que está aquí de Estados Unidos, que ha pagado un vuelo para estar presente en este espectáculo que enaltece la música típica, este reencuentro de la Superbanda. Ver a todas esas estrellas unidas 22 años después que se separaron, eso es algo que hay que apoyarlo y algo que hay que aplaudir, porque eso le da fortaleza a este género de la música típica. Sí, señor. Presentación de Clínica Dental Doctora Suheiri Morel, bajo la producción del ingeniero Francis Reyes, que hace unos meses, aproximadamente 6 meses atrás, me dijo Francis: Juan Luis, vamos a hacer un programa de la Superbanda para darle impulso al espectáculo de la Gran Arena. Y yo le dije: vamos a meter mano, mi hermano Francis. Eso es lo que va. Eso es lo que hay a esta hora. Me pidieron el Cumajón. Me pidieron el Interplanetario, el Lunarcito, el Cuento con Parón. Me pidieron mi tía, mi lindo país. Me pidieron Cabecita Loca. ¿Y cómo yo me voy a hacer con toda esta gente? ¿En qué lío me he metido?

Leopoldo Espinal. Mi amigo el tiburón. Osvaldo. En paz descanse Leopoldo Espinal, la Viagra. ¿Cuánto gozó ese señor con esta agrupación? Si estuviera vivo la Viagra, mañana estuviera en primera fila, en la gran arena. Leopoldo Espinal, la Viagra, en paz descanse. Pero estará su hijo Osvaldo, el tiburón, acompañándonos mañana y el sábado. En las dos funciones del reencuentro. Pablito Estilo, mi hermano, los muchachos de Tamboril. A todo dar, a todo volumen. ¡Ey! Pero bueno, ¿y qué es esto? Déjame ver. El Interplanetario, me lo pidieron hace ratito. Cabecita loca. Porque trueno, mi hermano. Hay cariño. Bueno, después que pase el evento de la Superbanda, señores, este programa va a continuar. Para mucha gente que me ha estado preguntando que si después que pase, ¿verdad? Después de los eventos de la Superbanda en la Gran Arena, no, este programa va a seguir. Porque mucha gente me ha dicho, oye, ese programa no puede desaparecer. Claro que no, seguimos con Dios delante. Y más adelante, pues, está contemplado, ¿verdad? Hacer el mismo reencuentro en otros puntos de la República Dominicana. Y quién sabe si quizás hasta en Estados Unidos, ¿eh? Pero mientras tanto, estamos concentrados en mañana viernes y el sábado en el reencuentro.

Este programa tiene que ser de 2 horas. Es que la gente se queda con todo el deseo. Yo también.

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1: Punto final, el show de la super banda finaliza. Gracias.
2: Te lo dije yo.
1: A la clínica dental doctora Suheiri Morel, Dominica Barber Shop, nuestra gente de Smart Shop and Back en Newark, el negocio más duro, mi hermano Bowman Paredes, la gente buena de Monción, desde Filadelfia, vino exclusivamente al reencuentro de la superbanda, amigo nuestro Bowman Paredes, el hombre que siempre apoya la música típica, amigo personal de los muchachos. Y Bowman Paredes apoyando el reencuentro de la superbanda. Mi gente buena de Paredes Tire Shop, ahí en Filadelfia. Bowman, nos vemos mañana viernes y el sábado en la Gran Arena. Animación de Juan Luis Pérez. Produce el ingeniero Francis Reyes para esta emisora, la número uno de Santiago.

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